0: na landa. Tamo junto e misturado, certo?
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